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0: Las 19 horas, 29 minutos.
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0: Las 19 horas, 44 minutos.
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1: Pero no podrá volver legalmente a los Estados Unidos durante un periodo de 90 años y que Washington D.C. le otorgue el perdón. ¿Ok?
2: Ok.
1: ¡Ya re!

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1: Las 20 horas, 2 minutos.

0: Las 20 horas, 19 minutos.
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0: Las 20 horas, 55 minutos.
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0: Las 21 horas, 32 minutos.
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Él es un tremendo cantante, tremendo artista y está con nosotros en esta primera fila. El señor

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0: A lo largo de la historia, se ha visto cómo el rezo del Santo Rosario pone a demonios y fuerzas oscuras fuera del camino de las personas y llena de bendiciones a quienes lo rezan con devoción. María, Madre del Cielo, ha seguido promoviéndolo principalmente con sus apariciones. Ahora, esta hermandad trae para toda esta república el milagroso Rosario Consagrado, joya espiritual milenaria, bendecida y consagrada en la Basílica Papal de San Pedro en Ciudad del Vaticano, trasladada a la Basílica de Guadalupe en México, Distrito Federal, para recibir el poder de la Virgen María en su advocación de Nuestra Señora de Guadalupe. El milagroso Rosario Consagrado, joya espiritual milenaria, es una llave hacia el éxito, utilizada por grandes personajes del cine, la música, la política y el deporte. El milagroso Rosario Consagrado también ha sido utilizado en varios países de América del Sur por cafetaleros y agricultores, acompañando en el momento del riego la aplicación del agua y los abonos con la energía del rosario, que les ha hecho tener cosechas y ganancias económicas nunca antes vistas. Asimismo, esta joya fue llevada a muchos hospitales y dejada en un vaso con agua. Al día siguiente, varios enfermos bebieron el agua y sanaron. Además, el milagroso Rosario Consagrado fue llevado como un experimento a un hogar donde los problemas abundaban. Y a las 24 horas, la paz, el amor y la calma volvió. El milagroso Rosario Consagrado, joya espiritual milenaria, que no te debe faltar.
1: ¿Estás contento?
2: Sí, contento.
1: ¿Estás feliz?
2: Sí, gracias a Dios.
1: ¿Estás viendo lo que sacó? ¿Lo que salió de tu cuerpo?
2: Así es.
1: ¿Qué es lo que salió, Pedro?
2: Unos gusanos horribles, negros.
1: ¿Cuánto tiempo tenías de estar así, Pedro?
2: Ya varios años.
1: ¿Habías buscado ayuda?
2: No.
1: ¿No habías buscado ayuda todavía en ningún lado?
2: No.
1: ¿Es primera vez que buscas ayuda?
2: Así es.
1: ¿Vale la pena venir aquí?
2: Pues sí, con afecto.
1: ¿Viste lo que salió?
2: Sí, hombre.
1: ¿De dónde lo sacaste?
2: Por mi boca.
1: ¿Cuál es la invitación que le das a la gente que te va a escuchar, a esas personas que también están enfermas, que no les rinde el dinero? Contarle a la vida, a contarle a la gente cómo era tu vida antes que nos visitaras, Pedro.
2: Pues la verdad.
1: ¿Por qué fue que vos nos visitaste?
2: Porque sentió mi familia estaba enferma. Hemos tenido problemas de salud con todos y igual yo también estaba con depresiones. Y hemos planeado cosas, al final no salen y al final pues...
1: ¿Mala suerte?
2: Sobre todo mala suerte.
1: ¿Cuántos años tenías de estar así?
2: Como unos 13 años.
1: ¿Hoy estás viendo por qué la familia estaba así? ¿Viste lo que salió?
2: Sí.
1: ¿Cuál es la invitación que le hace a la gente que te va a escuchar que está pasando esos mismos problemas, Pedro? Que toda la familia está enferma y que no han recibido ayuda. ¿Cuál es la invitación que le hace a la gente que te va a escuchar?
2: Pues que buscar ayuda en el nombre de Dios y visitar a Maestro Moisés.
1: Amén. Milagro, aleluya, gloria a Dios. Con estas palabras le damos la bienvenida a un programa más, escuchando. Aló, bienvenida al programa. ¿Cuál es su nombre?
3: Glenda.
1: Glenda, bienvenida al programa. ¿De dónde me llama, hija?
3: De aquí, de Canillá, Quiché.
1: De Canillá, Quiché. Un saludo, sí, a toda esa gente del Quiché, de Joyabaj, de Santa Cruz, de Chichicastenango, de Los Encuentros, que a diario me llaman y que a diario me visitan en mi casa de oración. Regáleme su fecha de nacimiento, por favor.
3: Yo lo quería averiguar.
1: Regáleme su fecha de nacimiento, mija, la suya, no tenga pena, sí.
3: Es del 15 de octubre del 67.
1: 15 de octubre del 67. ¿Cuál es su nombre?
3: Glenda Violeta Juárez.
1: Glenda Violeta Juárez. Bueno, doña Glenda, yo le voy a decir una cosa, déjeme felicitarla, porque puedo ver una persona muy noble, de buenos sentimientos y que siempre le ha gustado ayudar a la gente, pero también la puedo ver muy preocupada, doña Glenda. Puedo ver que usted en este momento no haya ni qué hacer, tiene problemas con su hijo. Deme el nombre de su hijo, por favor.
3: Joselito Quintana Juárez, es él.
1: Joselito Quintana Juárez. La fecha de nacimiento de Joselito.
3: Él nació el 26 de mayo del mero 2000.
1: 26 de mayo del mero 2000. ¿Sí? Uy, Virgen Santísima, Virgen del Carmen, Cristo Divino del Poder Supremo, doña Glenda. Puedo ver problemas con el guaro, con su hijo, mija. ¿Cuánto tiempo tiene él de estar chupando y que de usted estar batallando para ayudarle y no ha podido? ¿Cuánto tiempo tienen ya?
3: Viera que él no era así, pero ahorita ya como no hace ni un año, digo yo.
1: ¿Un año?
3: Sí.
1: Mire, yo le voy a hablar la verdad. Yo le voy a hablar la verdad, doña Glenda, porque para eso me vengo a parar todos los días aquí a la radio.
3: Sí, para poder escuchado ahí nosotros.
1: Para poderle hablar la verdad a la gente, porque esa es mi obligación. Para eso me puso la congregación frente a estos micrófonos, para hablarle la verdad a la gente. Pero sí, a su hijo le hicieron un entierro. Sí. A él le hicieron un entierro donde le fuman el puro satánico todos los días, doña Glenda. Hay un brujo especialmente trabajando solo para él. Escuche muy bien lo que le voy a decir y tenga mucho cuidado. Tiene que traérmelo personalmente. Me va a traer 3 veladoras blancas, 3 veladoras rojas y 3 veladoras amarillas. Y yo con eso lo voy a curar y le voy a mostrar quién le hizo eso, doña Glenda. No para que vaya a ir a agarrar el machete y vaya a querer pelear, porque así me hizo una vez un señor. Maestro, muéstreme quién es que la persona que me hizo el daño, que yo con mi machete lo... No, yo no trabajo para eso, doña Glenda, porque no me gustan los problemas.
3: Yo lo que quiero es que me lo cure, porque...
1: Yo se lo voy a curar, le voy a...
3: Está chupando,
1: mira. No es por la brujería, mija, él está enterrado, a él agarraron un frasco, le metieron su fotografía junto con un octavo de guaro y le hicieron una brujería, le hicieron un rezo negro. Entonces, tráigamelo, usted que me llama de allá, ¿a dónde le queda mejor, en Santa Cruz, en Quiché o en Joyabá?
3: En Quiché.
1: En Santa Cruz.
3: Y hoy no se puede ir,
1: ¿verdad? Ya tengo ocupado, mija. Ya tengo como 20 personas para el día de hoy. Sería mentira decirle que la voy a atender hoy. Véngase para mañana. Tráigame lo que le dije. Yo le voy a mostrar y lo voy a curar de una vez a él.
3: Tres blancas y 3 rojas.
1: Y 3 amarillas.
3: Solo eso
1: también. De las grandes, sí, de las grandes, mija.
3: Pues, ¿de cómo serán los veladores?
1: De a 10 quetzales, de a 20, no importa, pero tráigame las 3, de cada una.
4: Ah, vaya, gracias.
1: Dios le bendiga, mijo, aquí los espero.
4: Bueno.
1: Gracias por llamar y por participar.
4: Bueno, gracias.
1: Amén.

0: dispuestos a recibir otra persona que tenemos en vivo y en directo.
1: ¿Aló?
2: Sí, ¿aló?
1: Aló, hijo, bienvenido al programa, ¿cuál es su nombre?
2: Aquí te hablo Ramiro Mucastro.
1: Ramiro Mucastro, bienvenido a la programación del Rosario Consagrado Milagroso, hijo. ¿De dónde me llamas?
2: Aquí de Pueblo Viejo de Canillá.
1: Pueblo Viejo de Canillá. Un saludo a toda esta gente de Pueblo Viejo, Canillá, de Canillá, de todos esos lugares de por allá que a diario me llaman y que a diario me visitan, hijo. Regálame tu fecha de nacimiento, por favor.
2: 20 de julio del 1993.
1: 20 de julio de 1993.
2: Ajá.
1: Bueno, Ramiro, yo te voy a decir una cosa por la fecha de nacimiento que me estás diciendo, no me vas a dejar mentir. Pero puedo ver, Ramiro, de que lamentablemente, hijo, hay quebrantos de salud, Ramiro. Puedo ver dolores en la cabeza, puedo ver problemas en tu salud, hijo. ¿Cuánto tiempo tenés de estar así?
2: Ay, Dios, cabal, lo que estás contando, me fui a cortar caño y allí me pasó la enfermedad, ya casi está como 10 años.
1: 10 años. Ajá. Pero también puedo ver, Ramiro, de que no tenés trabajo, hijo.
2: Claro que sí, mi hermano, no tengo trabajo en nada.
1: ¿A vos te gustaría que yo te ayudara?
2: Pues sí, mi hermano, por eso quiero una pregunta, ¿será serio? ¿Será que ese es mi suerte?
1: No, esa no es tu suerte, Ramiro. ¿Esto cómo va a ser tu suerte que usted tengas 10 años de enfermedad y que no tengas trabajo, hijo? Eso no es suerte. Lo que pasa, Ramiro, que caras vemos y corazones no sabemos. Hoy en día se ve más la maldad que la propia caridad, Ramiro. Y tenemos que ser sinceros y tenemos que ser realistas con la situación que se está viviendo.
2: Ajá.
1: Y aquí estoy viendo que hay gente que a vos te tiene envidia, hijo. Puedo ver. Puedo ver un hombre que a vos te envió, que te tuvo envidia y que te hizo un trabajo de magia negra en una mesa negra, Ramiro.
2: ¿Cómo para poder hacerte para que te interviene y para conocer quién es el
1: que? Mira, para conocer quién te hizo eso, tenés que visitarme personalmente. Me vas a visitar personalmente, yo te voy a curar. Escucha muy bien, me vas a traer 33 limones, me vas a traer 2 libras de azúcar, 1 libra de sal y me vas a traer una gallina negra.
2: ¿Una gallina negra?
1: 33 limones, 2 libras de azúcar y 1 libra de sal. Con estos materiales yo te voy a curar y te voy a mostrar quién es la gente que te hizo eso, Ramiro.
2: Sí, mi hermano, la cosa es que yo sé quién es la persona que me hizo daño y voy a componer mi vida también y ya, ahí está.
1: ¿Dónde te queda mejor visitarme? ¿En Joyabá o en Santa Cruz del Quiché?
2: Está bueno, mi hermana, entonces cuando me voy a ir a Joyabá.
1: Me llamas a mi línea privada y yo te voy a apartar la cita, Ramiro, ¿oíste?

0: ministro Milagro de Fe.
1: Que tu protección esté sobre todas aquellas personas que emprenderán un viaje, que comprarán o venderán una propiedad, sobre aquellas personas que quieren encontrar el verdadero amor, por aquellos que lo tienen casi todo y están adoleciendo de una enfermedad. Milagroso rosario consagrado, que tu luz y la buena energía proyectada generen paz, buena salud, amor, confianza, fe y sobreabundancias en cada persona. Milagroso rosario consagrado, cobija y prospera a quienes ya tienen esta joya milenaria y despierta el interés de buscarla por aquellos que no la tienen. Que así sea. En la mañana, tú se te...
2: Las 6 de la mañana, 47 minutos.
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0: Las 7 de la mañana, 59 minutos.
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1: Las 8 de la mañana, 32 minutos.
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0: Las 8 de la mañana, 50 minutos.
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0: Las 9 de la mañana, 24 minutos.
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0: Las 9 de la mañana, 41 minutos.
1: Ándale pues, compadre, seguimos en la fiesta complaciendo.
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1: Le vamos a poner otro corridazo, que se va hasta Huetamo, Michoacán. Se llama el SS y dice, márquele, compa, Pelinque.
3: En este mundo existe de todo.

Y por eso digo así cantando con mi canción: yo soy el aventurero, puritito corazón, ¿verdad de Dios que sí, compadito?

Ey, y hasta lo que no han inventado, compadre. Yo soy el aventurero y a mis suegras les respondo que si traen a sus hijitas, me las cuiden o no respondo.

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1: Las 10 de la mañana, en punto.

0: Las 10 de la mañana, 50 minutos.
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0: Las 11 de la mañana, 8 minutos.
1: ¿Qué le servimos a la señorita?
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3: Para mí un café, gracias.
1: En un momento.
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0: ¿Cómo, compadre? ¿A poco usted trabaja los domingos?
1: No. ¿Cómo que trabaja en domingo? No, vieja.
2: Sí, bebé, es domingo de quincena, así es que vender cevichito al malecón.
1: Me quedé picado.

0: compadre, ¿qué trae su doña, pues? Si yo no lo veo tan gordo. Aparte, usted es un gordito sexy.
1: Bueno, bueno, ¿qué traes, pues, hombre?
2: Ay, mi amor, es que 11 tacos, 7 quesadillas y medio kilo de rábano no son suficientes. Después no puedes

0: No, no, no, vieja, no se vale. Hace 20 días que te patearon la pitaya, hombre.
1: Mi amor, no me hables así. Estoy en mis días, soy de cadera ancha. ¿Qué puedo hacer? Pero mira, si quieres, cierra los ojitos y síguele.

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1: Las 11 de la mañana, 42 minutos.

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1: 12 del mediodía, 33 minutos.
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0: 12 del mediodía, 48 minutos.
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0: Las 13 horas, 7 minutos.
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0: 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Dios los bendiga y que la paz de Dios esté con cada uno de ustedes.
1: Las 15 horas, 2 minutos.

0: Las 15 horas, 19 minutos.
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1: Las 17 horas, 4 minutos.
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0: Las 17 horas, 26 minutos.
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0: A lo largo de la historia, se ha visto cómo el rezo del Santo Rosario pone a demonios y fuerzas oscuras fuera del camino de las personas y llena de bendiciones a quienes lo rezan con devoción. María, Madre del Cielo, ha seguido promoviéndolo principalmente con sus apariciones. Ahora, esta hermandad trae para toda esta república el milagroso rosario consagrado, joya espiritual milenaria, bendecida y consagrada en la Basílica Papal de San Pedro en Ciudad del Vaticano, trasladada a la Basílica de Guadalupe en México, Distrito Federal, para recibir el poder de la Virgen María en su advocación de Nuestra Señora de Guadalupe. El milagroso rosario consagrado, joya espiritual milenaria, es una llave hacia el éxito, utilizada por grandes personajes del cine, la música, la política y el deporte. El milagroso rosario consagrado también ha sido utilizado en varios países de América del Sur por cafetaleros y agricultores, acompañando en el momento del riego la aplicación del agua y los abonos con la energía del rosario, que les ha hecho tener cosechas y ganancias económicas nunca antes vistas. Asimismo, esta joya fue llevada a muchos hospitales y dejada en un vaso con agua. Al día siguiente, varios enfermos bebieron el agua y sanaron. Además, el milagroso rosario consagrado fue llevado como un experimento a un hogar donde los problemas abundaban. Y a las 24 horas, la paz, el amor y la calma volvió. El milagroso rosario consagrado, joya espiritual milenaria, que no te debe faltar.
1: Y nos encontramos en nuestra casa de oración, acá recibiendo personas que hoy están agradecidas porque vinieron a ver el milagro que pasa aquí con nosotros. Hijo, ¿cuál es tu nombre?
2: Pedro.
1: Háblame fuerte, háblame alto.
2: Pedro.
1: ¿Estás contento?
2: Sí, contento.
1: ¿Estás feliz?
2: Sí, gracias a Dios.
1: ¿Estás viendo lo que sacó? Lo que salió de tu cuerpo.
2: Así es.
1: ¿Qué es lo que salió, Pedro?
2: Unos gusanos horribles, negros.
1: ¿Cuánto tiempo tenías de estar así, Pedro?
2: Ya varios años.
1: ¿Habías buscado ayuda?
2: No.
1: ¿No habías buscado ayuda todavía en ningún lado?
2: No.
1: ¿Es primera vez que buscas ayuda?
2: Así es.
1: ¿Vale la pena venir aquí?
2: Pues sí, con la fe.
1: ¿Viste lo que salió?
2: Sí, hombre.
1: ¿De dónde lo sacaste?
2: Por mi boca.
1: ¿Cuál es la invitación que le hace a la gente que te va a escuchar, a esas personas que también están enfermas, que no les rinde el dinero? Contale a la vida, a contarle a la gente cómo era tu vida antes que nos visitaras, Pedro.
2: Pues la verdad.
1: ¿Por qué fue que vos nos visitaste?
2: Porque sintió mi familia estaba enferma. Hemos tenido problemas de salud con todos y igual yo también estaba con depresiones. Y hemos planeado cosas, al final no salen y al final pues...
1: ¿Mala suerte?
2: Sobre todo mala suerte.
1: ¿Cuántos años tenías de estar así?
2: Como unos 13 años.
1: ¿Hoy estás viendo por qué la familia estaba así? ¿Viste lo que salió?
2: Sí.
1: ¿Cuál es la invitación que le hace a la gente que te va a escuchar, que está pasando esos mismos problemas, Pedro, que toda la familia está enferma y que no han recibido ayuda? ¿Cuál es la invitación que le hace a la gente que te va a escuchar?
2: Pues sí, que ayuden en nombre de Dios y visitar al Maestro Moisés.
1: Amén. Milagro, aleluya, gloria a Dios. Con estas palabras le damos la bienvenida a un programa más, escuchando personas que vinieron a ver cómo de sus cuerpos sacaban esa maldad, cómo de sus cuerpos sacaban esa envidia, esa brujería. Que no se te olvide.
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0: oración donde usted puede recibir su milagro de fe y donde usted podría ser la siguiente persona que me estaría dando su testimonio de fe. Venga mi hermano y no se quede con la duda, no se quede con las ganas y venga a recibir su milagro de fe. 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
1: Sentimientos y que siempre le ha gustado ayudar a la gente, pero también la puedo ver muy preocupada, doña Glenda. Puedo ver que usted en este momento no haya ni qué hacer, tiene problemas con su hijo. Deme el nombre de su hijo, por favor.
2: Joselito Quintana Juárez es él.
1: Joselito Quintana Juárez. La fecha de nacimiento de Joselito.
2: Él nació el 2000, el 26 de mayo del mero 2000.
1: 26 de mayo del mero 2000. Sí. Uy, Virgen Santísima, Virgen del Carmen, Cristo Divino del Poder Supremo, doña Grenda, puedo ver problemas con el guaro, con su hijo, mija.
2: Sí.
1: ¿Cuánto tiempo tiene él de estar chupando y que de usted estar batallando para ayudarle y no ha podido? ¿Cuánto tiempo tienen ya?
2: Viera que él no era así, pero ahorita ya como, no hace ni un año, digo yo.
1: ¿Un año?
2: Sí.
1: Mire, yo le voy a hablar la verdad. Yo le voy a hablar la verdad, doña Glenda, porque para eso me vengo a parar todos los días aquí a la radio.
2: Sí, para poder. Hemos escuchado ahí nosotros.
1: Para poderle hablar la verdad a la gente, porque esa es mi obligación. Para eso me puso la congregación frente a estos micrófonos, para hablarle la verdad a la gente. Pero sí, a su hijo le hicieron un entierro. Sí. A él le hicieron un entierro donde le fuman el puro satánico todos los días, doña Glenda. Hay un brujo especialmente trabajando solo para él. Escuche muy bien lo que le voy a decir y tenga mucho cuidado. Tiene que traérmelo personalmente. Me va a traer 3 veladoras blancas, 3 veladoras rojas y 3 veladoras amarillas. Y yo con eso lo voy a curar y le voy a mostrar quién le hizo eso, doña Glenda.
2: Bye.
1: No para que vaya a ir a agarrar el machete y vaya a querer pelear, porque así me hizo una vez un señor. Maestro, muéstreme quién es que la persona que me hizo el daño, que yo con mi machete lo... No, yo no, yo no trabajo para eso, doña Glenda, no, porque no me gustan los problemas.
2: Yo lo que quiero es que me lo cure, porque...
1: Yo se lo voy a curar. Le voy a...
2: Mario está chupando, mira.
1: Sí, lo es por la brujería, mija. Él está enterrado. A él agarraron un frasco, le metieron su fotografía junto con un octavo de guaro y le hicieron una brujería, le hicieron un rezo negro.
2: Y pues.
1: Entonces, tráigamelo. Usted que me llama de allá, ¿a dónde le queda mejor? ¿En Santa Cruz, en Quiché o en Joyabá?
2: En Quiché.
1: ¿En Santa Cruz?
2: Sí, y hoy no se puede ir, hermano.
1: Ya tengo muy ocupado, mija. Ya tengo como 20 personas para el día de hoy. Sería mentira decirle que la voy a atender hoy. Véngase para mañana, tráigame lo que le dije. Yo le voy a mostrar y lo voy a curar de una vez a él.
2: Tres blancas y 3 rojas.
1: Y 3 amarillas.
2: Solo eso también.
1: De las grandes, sí, de las grandes, mija.
2: Pues, ¿de cómo serán los veladores?
1: De a 10 que exhales, de a 20, no importa, pero tráigame las 3, de cada una.
3: Vaya, gracias.
1: Dios le bendiga, mijo, aquí los espero.
3: Bueno.
1: Gracias por llamar y por participar.
3: Bueno, gracias.
1: Amén.
0: Así que papel y lápiz para que usted pueda apuntar mi línea privada y mi dirección.

0: 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Acá está la banderita de color azul, mi hermano, para que usted pueda venir acá al bello municipio de Camojá Grande y pueda venir aquí a su casa, a esta casa de oración, donde usted puede recibir su milagro de fe y donde usted podría ser la siguiente persona que me estaría dando su testimonio de fe. Venga mi hermano, y no se quede con la duda, no se quede con las ganas y venga a recibir su milagro de fe. 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Un saludo para toda esa gente de San Pedro Necta, un saludo para toda esa gente de Camojá, de San Antonio, de Santa Ana. 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Dios lo bendiga.
1: Aquí te hablo Ramiro Muscastro.
2: Ramiro Muscastro, bienvenido a la programación del Rosario Consagrado Milagroso Hijo. ¿De dónde me llamas?
1: Aquí de Pueblo Viejo de Canillá.
2: Pueblo Viejo de Canillá. Un saludo a toda esta gente de Pueblo Viejo, Canillá, de Canillá, de todos esos lugares de por allá que a diario me llaman y que a diario me visitan, hijo. Regálame tu fecha de nacimiento, por favor.
1: 20 de julio del 1993.
2: 20 de julio
1: de 1993. Ajá.
2: Bueno, Ramiro, yo te voy a decir una cosa por la fecha de nacimiento que me estás diciendo, no me vas a dejar mentir. Pero puedo ver, Ramiro, de que lamentablemente, hijo, hay quebrantos de salud, Ramiro. Puedo ver dolores en la cabeza, puedo ver problemas en tu salud, hijo. ¿Cuánto tiempo tenés de estar así?
1: Ay, Dios, cabal. Antes me fui a cortar caña y allí me pasó la enfermedad. Ya casi va como 10 años.
2: 10 años. Ajá. Pero también puedo ver, Ramiro, de que no tenés trabajo, hijo.
1: Claro que sí, mi hermano, no tengo trabajo en nada.
2: ¿A vos te gustaría que yo te ayudara?
1: Pues sí, mi hermano, pero es que quiero una pregunta. ¿Será serio? ¿Será que ese es mi suerte?
2: No, esa no es tu suerte, Ramiro. ¿Esto cómo va a ser tu suerte que usted tenga 10 años de enfermedad y que no tenga trabajo, hijo? Eso no es suerte. Lo que pasa, Ramiro, que caras vemos y corazones no sabemos. Hoy en día se ve más la maldad que la propia caridad, Ramiro. Y tenemos que ser sinceros y tenemos que ser realistas con la situación que se está viviendo.
1: Ajá.
2: Y aquí estoy viendo que hay gente que a vos te tiene envidia, hijo. Puedo ver. Puedo ver un hombre que a vos te envió, que te tuvo envidia y que te hizo un trabajo de magia negra en una mesa negra, Ramiro.
1: ¿Y cómo para poder hacerte para que te enteres bien y para conocer quién es el
2: que... Mira, para conocer quién te hizo eso, tenés que visitarme personalmente. Me vas a visitar personalmente, yo te voy a curar. Escucha muy bien, me vas a traer 33 limones, me vas a traer 2 libras de azúcar, 1 libra de sal y me vas a traer una gallina negra.
1: ¿Una gallina negra?
2: 33 limones, 2 libras de azúcar y 1 libra de sal. Con estos materiales yo te voy a curar y te voy a mostrar quién es la gente que te hizo eso, Ramiro.
1: Sí, mi hermano, la cosa que yo sé quién es la persona que me hizo daño y voy a componer mi vida también y ya, ahí está.
2: ¿Dónde te queda mejor visitarme? ¿En Joyabá o en Santa Cruz del Quiché?
1: Está bueno, mi hermana, entonces cuando me voy a ir a Joyabá.
2: Me llamas a mi línea privada y yo te voy a apartar la cita, Ramiro, ¿oíste?
1: Vaya, está bueno, mi hermana, cualquier rato me voy, entonces yo te llamo. Vaya, está bueno, mi hermana.
2: Amén.
3: Milagroso Rosario Consagrado, ha llegado el momento de pedir que tu protección esté sobre todas aquellas personas que emprenderán un viaje. que comprarán o venderán una propiedad, sobre aquellas personas que quieren encontrar el verdadero amor, por aquellos que lo tienen casi todo y están adoleciendo de una enfermedad. Milagroso rosario consagrado, que tu luz y la buena energía proyectada generen paz, buena salud, amor, confianza, fe y sobreabundancias en cada persona. Milagroso rosario consagrado, cobija y prospera a quienes ya tienen esta joya milenaria y despierta el interés de buscarla por aquellos que no la tienen. Que así sea.
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